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0: La familia García Gamboa se une a la pena que embarga a la familia y amigos del empresario Fernando Jorge Ponce Goff, hijo de los esposos Fernando José Ponce Díaz y María Valentina Goff Ailud, quien falleció de manera repentina a la edad de 36 años. A Fernando Jorge le sobreviven su viuda, Andrea Marquier Ferré, sus hijos Fernando y Nicolás, así como sus hermanas, hermanos, tíos, abuelos, sobrinos y demás familiares y amigos. Descanse en paz, Fernando Jorge Ponce Goff.
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La familia García Gamboa se une a la pena que embarga a la familia y amigos del empresario Fernando Jorge Ponce Goff, hijo de los esposos Fernando José Ponce Díaz y María Valentina Goff Ayluz, quien falleció de manera repentina a la edad de 36 años. A Fernando Jorge le sobreviven su viuda, Andrea Marquier Ferré, sus hijos Fernando y Nicolás, así como sus hermanas, hermanos, tíos, abuelos, sobrinos y demás familiares y amigos. Descanse en paz, Fernando Jorge Ponce Goff.

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0: La familia García Gamboa se une a la pena que embarga a la familia y amigos del empresario Fernando Jorge Ponce Gob, hijo de los esposos Fernando José Ponce Díaz y María Valentina Gob Ailud, quien falleció de manera repentina a la edad de 36 años. A Fernando Jorge le sobrevive su viuda, Andrea Marquier Ferré, sus hijos, abuelos, sobrinos y demás familiares y amigos. Descansa en paz, Fernando Jorge Ponce Gob.
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0: Las 11.
1: 11 o'clock.
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0: 11:35. 11:35.
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0: Revista del Consumidor. Radio. Ya sea en la oficina, en la universidad o cuando no quieres cocinar, las sopas instantáneas siempre te sacan de un apuro. Pero, ¿alguna vez has leído las letras chiquitas de su etiqueta? Antes de abrir tu próximo paquete, tienes que conocer los resultados de nuestro estudio de calidad. Revista
1: del Consumidor. Llegas con cansancio y tienes poco tiempo para cocinar. ¿Se te antojó una sopa calientita, lista en unos minutos?
0: Las sopas instantáneas pueden parecer una solución práctica, rápida y económica. Por eso hay quienes las tienen en sus despensas.
1: Pero, ¿qué estamos llevando a nuestra mesa cuando elegimos una?
0: Para saberlo, en el laboratorio de Profeco se analizaron 33 sopas instantáneas y se revisó desde su información comercial hasta su aporte nutrimental. ¿Qué revisamos?
1: Primero, revisamos que la información comercial esté completa.
0: Verificamos que las sopas incluyeran los requisitos de etiquetado como denominación, responsable del producto, contenido neto, lista de ingredientes, alérgenos, instrucciones de uso, lote y fecha de caducidad o consumo preferente.
1: También revisamos que, si es el caso, los productos exhiban los sellos de advertencia de exceso de algún componente crítico para la salud.
0: Por cada 100 gramos de producto se determinó la cantidad de proteína, grasa, carbohidratos, agua y aporte energético.
1: Una prueba fundamental, determinar el contenido de sodio. Esto, debido a que su ingesta debe ser controlada para prevenir riesgos en la salud cardiovascular.
0: ¿Qué encontramos?
1: Todas las sopas analizadas tienen al menos dos sellos negros de advertencia. Uno por exceso de grasas saturadas y otro por exceso de sodio.
0: ¡Ojo con esto!
1: Un vaso estándar de sopa instantánea de entre 64 y 68 gramos, ya preparado, contiene por lo general más del límite de sodio recomendado por la Organización Mundial de la Salud.
0: Además, su aporte energético, que está relacionado con la cantidad de grasa, es de alrededor de 300 kilocalorías.
1: Más de los resultados. Ramen Express by Chef Wu, sopa de ramen vegetariana, declara 85 gramos de contenido neto, pero no llegó ni a los 80.
0: Seis productos no presentan completa su información comercial.
1: Algunos tienen mayor cantidad de grasa de la indicada en su etiqueta. Dos son de la marca Mama. Uno de Maruchan, pasta rápida yakisoba, y otro de Nissin, pasta UFO Fuego.
0: También encontramos un producto que declara cero azúcares añadidos, pero en su lista de ingredientes dice dextrosa. Ramen Express by Chef Wu. Fideos instantáneos calientes y picantes.
1: Ahora seguro te preguntarás, ¿qué hago si me gusta consumir estas sopas?
0: Sabemos que una sopa instantánea puede sacarnos de un apuro, y disfrutarla de vez en cuando no significa que estemos haciendo algo mal.
1: La clave está en no convertirla en nuestra comida de todos los días. Si tienes un poco más de tiempo, una sopa casera es una buena alternativa para ahorrar y mejorar su valor nutrimental, por ejemplo, con vegetales, queso o pollo.
0: Y antes de terminar, vamos a derribar un mito. ¿Las sopas instantáneas son de plástico?
2: Se ha pensado durante muchos años que son productos que son de plástico o que es un producto que se queda pegado alrededor del intestino por varios días. Esto no es cierto. Finalmente son productos que están compuestos principalmente por carbohidratos, pero también tienen un porcentaje de proteínas y de grasa. Nuestro organismo es tan sabio que tiene las sustancias necesarias como enzimas o ácidos gástricos para poder digerir completamente la muestra y se va a procesar como cualquier otro alimento.
0: Porque cuando conoces lo que consumes, puedes tomar mejores decisiones. Revista del
1: Consumidor. 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

0: Consumidor MX y Profeco Oficial. 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En X, las cuentas son arroba R del Consumidor y arroba Profeco. Y en TikTok, síguenos como arroba Profeco.
1: 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Medio siglo cuidando a las personas consumidoras. 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
1: Revista del Consumidor. Ya sea en la oficina, en la universidad o cuando no quieres cocinar, las sopas instantáneas siempre te sacan de un apuro. Pero, ¿alguna vez has leído las letras chiquitas de su etiqueta? Antes de abrir tu próximo paquete, tienes que conocer los resultados de nuestro estudio de calidad. Revista
2: del Consumidor. Llegas con cansancio y tienes poco tiempo para cocinar. ¿Se te antojó una sopa calientita, lista en unos minutos?
1: Las sopas instantáneas pueden parecer una solución práctica, rápida y económica. Por eso hay quienes las tienen en sus despensas.
2: Pero, ¿qué estamos llevando a nuestra mesa cuando elegimos una?
1: Para saberlo, en el laboratorio de Profeco se analizaron 33 sopas instantáneas y se revisó desde su información comercial hasta su aporte nutrimental. ¿Qué revisamos?
2: Primero, revisamos que la información comercial esté completa.
1: Verificamos que las sopas incluyeran los requisitos de etiquetado como denominación, responsable del producto, contenido neto, lista de ingredientes, alérgenos, instrucciones de uso, lote y fecha de caducidad o consumo preferente.
2: También revisamos que, si es el caso, los productos exhiban los sellos de advertencia de exceso de algún componente crítico para la salud.
1: Por cada 100 gramos de producto se determinó la cantidad de proteína, grasa, carbohidratos, agua y aporte energético.
2: Una prueba fundamental, determinar el contenido de sodio. Esto, debido a que su ingesta debe ser controlada para prevenir riesgos en la salud cardiovascular.
1: ¿Qué encontramos?
2: Todas las sopas analizadas tienen al menos dos sellos negros de advertencia. Uno por exceso de grasas saturadas y otro por exceso de sodio.
1: Ojo con esto.
2: Un vaso estándar de sopa instantánea de entre 64 y 68 gramos, ya preparado, contiene por lo general más del límite de sodio recomendado por la Organización Mundial de la Salud.
1: Además, su aporte energético, que está relacionado con la cantidad de grasa, es de alrededor de 300 kilocalorías.
2: Más de los resultados. Ramen Express by Chef Wu, sopa de ramen vegetariana, declara 85 gramos de contenido neto, pero no llegó ni a los 80.
1: Seis productos no presentan completa su información comercial.
2: Algunos tienen mayor cantidad de grasa de la indicada en su etiqueta. Dos son de la marca Mama, uno de Maruchan Pasta Rápida Yakisoba y otro de Nissin Pasta UFO Fuego.
1: También encontramos un producto que declara cero azúcares añadidos, pero en su lista de ingredientes dice

0: se destroza. Ramen Express by Chef Wu. Fideos instantáneos calientes y picantes.
1: Ahora seguro te preguntarás, ¿qué hago si me gusta consumir estas sopas?
0: Sabemos que una sopa instantánea puede sacarnos de un apuro y disfrutarla de vez en cuando no significa que estemos haciendo algo mal.
1: La clave está en no convertirla en nuestra comida de todos los días. Si tienes un poco más de tiempo, una sopa casera es una buena alternativa para ahorrar y mejorar su valor nutrimental, por ejemplo, con vegetales, queso o pollo.
0: Y antes de terminar, vamos a derribar un mito. ¿Las sopas instantáneas son de plástico?
2: ¿Te ha pensado durante muchos años que son productos que son de plástico o que es un producto que se queda pegado alrededor del intestino por varios días? Esto no es cierto. Finalmente son productos que están compuestos principalmente por carbohidratos, pero también tienen un porcentaje de proteínas y de grasa. Nuestro organismo es tan sabio que tiene las sustancias necesarias como enzimas o ácidos gástricos para poder digerir completamente la muestra y se va a procesar como cualquier otro alimento.
0: Porque cuando conoces lo que consumes, puedes tomar mejores decisiones.
3: Revista del Consumidor.
1: Síguenos en nuestras redes sociales. 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En Instagram estamos como arroba Revista del Consumidor MX y arroba Profeco Oficial. En X las cuentas son arroba R del Consumidor y arroba Profeco. Y en TikTok síguenos como arroba Profeco.
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0: 8:14.
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6: De la mañana con 3 minutos, Back in Timers, feliz sábado, qué gusto poderlos acompañar, poderlos saludar a estas horas del día. Soy Tania Marín, hoy en sustitución de mi querida Sisi Hueso, que anda disfrutando de unas muy buenas vacaciones, así que yo los voy a estar acompañando en este maratón de complacencias de Back in Time. Recuerden que ustedes, Back in Timers, son los que eligen la programación del día de hoy, eligen esos temas que estarán sonando a lo largo de estas próximas 4 horas. Así que es muy sencillo participar, lo único que tienes que hacer es a través de nuestro WhatsApp Kiss 9994-597902, mandarnos un audio donde nos digas qué canción quieres escuchar el día de hoy. Tania, el día de hoy ando en mood limpieza de la casa y necesito algo de rock para motivarme, o quiero ponerme a bailar con algo de música disco, lo que tú quieras. Recuerda que los temas que entran dentro del catálogo Back in Time son desde los años 60 y hoy se vale por ahí hasta finales de los 90. Así que en lo que empiezan a llegar sus mensajes, 9994-597902, vamos a iniciar con esto que ya está sonando, Stars on 45. Lo escuchas aquí, en el maratón de complacencias de Back in Time.

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1: 10-13. 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

0: 10 de la mañana con 16 minutos, Back in Timers, momento ya de arrancar con este maratón de complacencias, 9994-597902, así que vamos con el primer mensaje. Hola, hola, ¿quién anda por ahí? Buen día.
1: Hola, Tania, buenos días. ¿Podrías poner una canción del grupo Sugarlove que se llama Mother's Nature Wine?
0: Ok.
1: Muchas gracias, buen día.
0: A ti muchas gracias, igualmente, un buen día. Hola,
2: hola, buenos días, buen día. Saludos, soy Alex. Me gustaría escuchar la canción de Blackberry Jam.
0: Claro, Alex, con mucho gusto. Y por acá, hola, hola.
3: Hola, Tania, muy buen día. Buen día. Soy Manuel, te saludo con mucho cariño, como siempre. Y pues, a ver si este sábado de maratón me puedes complacer con la canción Sunday Bloody Sunday de la banda YouTube. Saludos a todos los Back in Timers y a todo el equipo de cabina. Muchas gracias, Tania. Bendiciones.
0: A ti, Manuel, igualmente. Pues vámonos ya con este primer bloque aquí en el maratón de complacencias de Back in Timers.

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9: 10 de la mañana con 33 minutos, Back in Timers. Estamos de vuelta en este maratón de complacencias. 99-94-59-79-02. Iniciamos con muy buena música. Algo de YouTube, también por acá estamos hablando de Pearl Jam y Sugar Love. Que por cierto, hablando de YouTube, ya esta banda cumplió 50 años de trayectoria. Y por supuesto que anunciaron ahí un nuevo disco para este próximo 13 de noviembre. Así que, pues buenas noticias para todos los fans de esta banda irlandesa. Ahora sí, vamos a escuchar más de sus mensajes. Hola, hola, ¿quién anda por ahí?
10: Hola, hola Tania, muy buenos días.
9: Buen día.
10: Qué bonito escuchar tu voz. Me gustaría escuchar la de DMC con Aerosmith,
9: okay.
10: La de Walk This Way, por favor.
9: Claro que sí, ahora te la ponemos por acá. Hola, hola, buen día.
11: Hola, Tania, Tania Marín, buen día,
9: buen día.
11: Bienvenida.
9: Muchas gracias.
11: Kiss FM, en sustitución de la jefa Sisi. Hola, quiero

0: solicitarte la canción de Lost in My Religion de Iriam. Saludos a todos los Backendimers, como cada sabadito alegre, Sam.
1: Muchísimas gracias, Sam. Un saludo enorme para ti. Hola, hola.
2: Hola, Tania. Buenos días, que tengas excelente sábado, al igual que todos los Backendimers. El día de hoy me puedes complacer con la canción de Healing Hands de Elton John, por favor, Tania. Gracias, okay. Saludos. Soy Roberto y te escucho en Concal.
1: Muchísimas gracias, Roberto. Un saludo para ti hasta Concal. Y ahora sí, vámonos con más de este maratón de complacencias en Backendime.
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0: Haremos una pequeña pausa que durará menos que una rola de The Ramones, Back in Time.
1: 10:44.
2: 10:44.
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0: es Back in Timers. Acabamos de escuchar algo de Elton John, que por cierto ya en un par de semanas se estará presentando en nuestro país, allá en Ciudad de México. Imagínense qué maravilloso poder ver a Elton John en vivo, sobre todo los que van a tener la oportunidad de ir. Oigan, pues vamos a continuar con más de sus mensajes. 99 94 59 79 02. Hola, hola, ¿quién anda por ahí? Buen día. Hola, hola.
1: Hola, Tania, muy buenos días. Buenos días, soy de Back in Timers. En esta ocasión quería pedirte a los Jackson 5,
0: okay,
1: con su canción Who's Loving You. Espero no haberme equivocado la canción, si no, corrígeme. Muchas gracias, espero que me puedas programar. Y felicidades para todos, y un saludo para ti.
0: Muchísimas gracias, y ya está más que programada para que suenen unos minutos.
2: Buen día, Tania, chica Kiss, un gusto saludarte. Aquí el buen Gabo. Hoy andamos muy discos en los 70s. ¿Me puedes, por favor, complacer con la canción That's the Way I Like It, The Case and the Sunshine Band? Saludos a todos los Back in Timers y a todos ahí en cabina. Buen día.
0: Igualmente para ti, que tengas un excelente día, y me encanta tu propuesta para el día de hoy. Hola,
3: saludos para toda la banda del Mega Hub de AutoZoners. A todos los AutoZoners. Tania, puedes poner la rola de Histeria de Def Leppard, por favor. Muchas gracias.
0: A ti, muchas gracias. Pues ya está más que armado este bloque. Vámonos con más. Lo escuchas aquí en el sábado de complacencias de Back in Time.
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1: 1058. 1058.
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1: Back in Timers, estamos de regreso en este maratón de complacencias. Momento de continuar con sus mensajes. 9994-597902. Hola, hola, ¿quién anda por ahí?
2: Hola, buenos días, Tania. Buen día. ¿Será me puedes poner la de Guns N' Roses Civil War, por favor? Buenos días.
1: A ti muchas gracias, que tengas un gran día y bienvenido a esta comunidad llamada Back in Time.
3: Hola. Buenos días, sí, hueso. Soy Paula Costa, aquí desde la Francisca y Madero. Dice que me complace con una canción de Police. Le doy un mensaje en la botella. Saludos a todos los Back in Timers. Perdón, Tania Marín, la costumbre de decir sin hueso.
1: No te preocupes. Vámonos ya con esto que está sonando de Guns N' Roses Civil War. Lo escuchas aquí en el maratón de complacencias de Back in Time.

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nombre de Police, Message in a Bottle, sonando en Back in Time a través del 97.7. Y vámonos con más de sus mensajes, 99-94-59-79-02. Si tú todavía no solicitas tu canción favorita, lo puedes hacer en este momento. Estás muy, muy a tiempo de hacerlo. Recuerda que tal

0: canciones que entran dentro del catálogo Back in Time desde los años 60 hasta hoy. Hay chance de finales de los años 90, canciones en inglés. Así que vamos a escuchar por acá que nos piden. Hola, hola, buen día.
1: ¿Qué tal? Se van a poner esta de Rod Stewart, Tonight I Am Yours.
0: Ok. Gracias. A ti, muchas gracias por acá.
2: Buenos días, Tania.
0: Hola, hola.
2: Feliz sábado. Oye, ¿será que puedas poner la canción del grupo Lavan, Sorprendida por el Amor? Gracias.
0: A ti, muchísimas gracias por ser parte de este maratón.
3: Hola, hola, Tania. Excelente sábado y excelente mañana para todos los Backing Timers. ¿Me podrías poner la canción de Cardigans in the Game?
0: Ok.
3: Gracias.
0: A ti, muchas gracias. Vámonos con esto que ya está sonando, Tonight I'm Yours. Es Rod Stewart. Lo escuchas aquí en el maratón de complacencias de Backing

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1: 11:29. 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

0: Latinzheimer, seguimos con este maratón de complacencias 99 94 59 79 02. Aún puedes unirte a la programación del día de hoy eligiendo tu canción favorita y mandándonos un audio a través de nuestro WhatsApp, donde nos digas qué canción quieres escuchar en esta, pues en esta mañana de sábado. 99 94 59 79 02. Así que vamos a seguir escuchando los mensajes que por acá tenemos pendientes. Hola.
1: Buenos días, Tania. Saludos. Buen día. Te llamo Román. Bonito fin de semana, ya último de mes. Por favor, una canción de los Cranberries, la de Instinto Animal. Okay. Gracias, Tania. Saludos.
0: A ti, muchísimas gracias por acá.
2: Hola, soy Noah y pido la canción de Ghostbusters, por favor.
0: Claro que sí, Noah, un saludo enorme para ti y más
3: por acá. Buenos días, Tania. Buen día. Feliz este sábado.
0: Igualmente.
3: Ojalá pueda poner una canción de Ceci Peniston, Finally, dedicada para todos los Backing Timers en este caluroso día. Un abrazote para ti y saludos a todos de su amigo Humberto desde Los Héroes. Abrazotes.
0: Muchísimas gracias, Humberto, y excelente selección, una de mis canciones favoritas y que pues una muy buena para ponerle ritmo a este sábado. Así que vámonos ya con más música. Estás en el maratón de complacencias de Backing Time.
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1: 11:48. ¿Qué está tan?
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0: Diez minutos más y serán ya las 12 del día. Back in Timers, pues prácticamente estamos llegando a la primera mitad de este maratón de complacencias. Hoy Tania Marín los sigo acompañando todavía de aquí hasta las 2 de la tarde. Así que tenemos todavía 2 horas suficientes para que tú elijas tu canción favorita y la solicites a través de nuestro WhatsApp Kiss 9994-597902. Así que vamos a escuchar por acá más de sus mensajes. Hola, hola, ¿quién anda?
5: Hola, Tania, ¿qué tal? Son buenos días. Aquí te saluda Gaspar Arenas desde el rumbo de Sunucan City. Díganos un feliz sábado a todos los Back in Timers, en especial para la abuelita Yoli que te escucha. Qué gusto escucharte por aquí, mi querida Tania, y si serías tan amable, por favor, de programar esta bandota que se llama Hanover. Okay. La canción se llama Fix Ya Good. Ojalá la tengas, Tania, por favor, si no te la cataficho, por María Vidal y su tema llamada Do Me Right. Gracias, saludos para todos, y hoy es Sabadrick de ponerse como el tío Sindek. ¿A poco no, Tania?
0: Muchísimas gracias, Gaspi. ¿Qué tal? ¿Cómo causó controversia Alex Sintek? Pero, pues, finalmente ahí causó un efecto inesperado en su música porque, pues, la gente está buscando sus canciones y, pues, esto genera un incremento en sus reproducciones. Así que, bueno, pues, a ver en qué acaba todo esto acerca de Alex Sintek. Vámonos con más mensajes. Por acá tenemos... Hola, hola. ¿Quién anda por ahí?
6: Buenos días, Tania.
0: Hola, hola.
6: ¿Puedes poner la canción de Cyndi Lauper, Time After Time? Claro, gracias. Sí. Lindo sábado, Francisco Ticul.
0: Igualmente para ti, Francisco. Y uno más.
7: Hola, Tania. Muy buenos días. Buen día. Me gustaría escuchar el tema Jacob's Ladder, interpretada por el grupo Huey Lewis and the News, del año 87. Muchas gracias, que tengan todos un excelente...
0: A ti igual un excelente fin de semana. Vámonos ya con más música. Esto es el maratón de complacencias de Back in Time.

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1: Las 12. 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

0: Ya las 12 del día con 10 minutos, Back in Timers, estamos de regreso a través del 97.7. Y antes de continuar con más, quiero mandar un saludo muy, muy especial a todos los niños de Colossal Academy Kids que andan ahí en el Parque de Montes de Amé con un emprendimiento. Sending my best to the kids at Colossal Academy Kids. Mila, Kayla, Kylie, Gracie, Mrs. Courtney, muchísimas, muchísimas felicidades y la mejor de las suertes allá en el Parque de Montes de Amé. Un saludo enorme para todos ustedes. Vamos a continuar con más de este maratón de complacencias. 99-94-59-79-09. Hola, hola, ¿quién anda por ahí?
1: Hola, buenos días. Buenos días. Casi ya, licenciada Tania. Placer saludarla en estos días que la hemos escuchado y sobre todo este sábado de complacencias. Oiga, hoy vamos a poner una canción ahí para que seguramente nos esté escuchando la doctora. Sí, si se ponga alegre, se ponga feliz. Una canción de BSB que pudiera ser la de Shape of My Heart. Nos haría muy felices aquí en La Rentadora. Un saludo, su amigo Irving de Las Lavadoras. Bye.
0: Muchísimas gracias, Irving. Espero que hayas disfrutado muchísimo tu canción. Y mientras nos vamos a ir con más música, estás en el maratón de complacencias de Back in Time.

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1: 12:15
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2: 12 del día con 18 minutos, Back in Timers, ya estamos de vuelta a través del 97.7. Seguimos con este maratón de complacencias, 99-94-59-79-02. Hola, hola, ¿quién anda por ahí?
14: Buenos días, hermosísima chica Kiss. Un favor, ¿podrías complacerme una rolita aquí? De rojo, muévelo de rojo. Aquí estamos escuchando Rudy Rivera en los talleres, chan. Bonito día, preciosa. Gracias.
2: Muchísimas gracias, Rudy, por acá.
15: Saludos a todos, Back in Timers. Saludos a ti, chica Kiss. Buen día, feliz turno. ¿Será que puedas poner Amor en Siberia con la van? Gracias. Saludos desde Destin, Florida.
2: Un saludo enorme hasta allá. Y
16: hola, Cañón. Buenos días. Te saludo desde Altabrisa. Aprovechando que empezando el programa dijiste que se podía hasta finales
2: sí,
16: de
2: hoy,
16: los 90.
2: Hoy se vale, hoy se vale.
16: Se puede la de Fantasmas de Michael Jackson. Saludos.
2: Pues vámonos ya, está sonando algo de Profo. Lo escuchas aquí en el maratón de complacencias de Back in Time.

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0: of Michael Jackson con Ghost, este gran tema que nos solicitó por acá, un Back in Timer. Y así tú puedes solicitar tu tema favorito a través de un audio de WhatsApp. Importante que sea audio para que así lo pongamos al aire y sea prácticamente, seas tú quien presente tu canción. Así que vamos a continuar con más. 9994-597902. Hola, hola, ¿quién anda por ahí? Buen día.
1: Pues, buenos días, Back in Timers, que tengan un excelente fin de semana. Y pues hoy me gustaría pedir una canción de una banda muy importante que cumplió 50 años el día de ayer. Y lo celebró en su ciudad natal, en Dublín, con un concierto especial en una azotea. Y pues la canción que me gustaría pedir es la de New York's Day. Es una banda que se compromete mucho con las luchas sociales. Siempre tiene algo que expresar para el bien de la humanidad. Pues muchas gracias.
0: A ti muchísimas gracias. Y justamente al inicio del maratón hablábamos de esta gran banda que estaba cumpliendo 50 años y que también pues llega con música nueva. El próximo 13 de noviembre estará lanzando su álbum número 16. Y se dice por ahí que entre estos 12 temas que incluye una colaboración con Dolly Parton. Así que seguramente va a estar bastante, bastante interesante. Vámonos con más de sus mensajes. Por aquí tenemos mensajes pendientes, así que vamos a escucharlos. Déjenme lo encuentro. Aquí está. Hola, hola. ¿Quién anda por ahí? Buenos días.
2: The Pins Controversy. Gracias.
0: A ti, muchas gracias. Y por acá tenemos otro más. Hola, hola.
3: Hola, Tania, otra vez. Te habla Carlitos. No escuché al principio del programa, pero creo que ya no iba a entrar esta canción que te pedí anteriormente. Bueno, no sé si me la puedas cambiar por You Never Can Tell de Chuck Berry. Saludos, nos vemos.
0: A ti, Carlitos, muchísimas gracias. Y claro, te pongo tu canción de Chuck Berry. Esa sí entra, por supuesto, en el catálogo Back in Time. Ya escuchas algo de YouTube New Year's Day a través del 97.7.
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2: Back in Time. 99, 94, 59, 79, 02. Back in Timers, estamos entrando ya a esta última hora del maratón de complacencias de Back in Time. Soy Tania Marín en sustitución de mi querida Sisi Hueso y los sigo acompañando con este maratón de complacencias. 99, 94, 59, 79, 02 es nuestro WhatsApp Kiss y a través de él es donde puedes solicitar tu canción favorita. Recuerda, canciones dentro del catálogo Back in Time, desde los años 60 hasta hoy, se vale por ahí de finales de los 90, 2000, 2001, ahí ya rayando. Así que manda tu canción, aún estás muy, muy a tiempo, que siempre les doy el tip, que cuando manden su audio, lo graban y enseguida lo mandan, no lo escuchen, porque cuando lo escuchas siempre somos los peores críticos nosotros mismos, y híjole, mi voz está rara, se oye raro, no me gusta, y entonces lo borras y te arrepientes de mandarlo, así que grábalo y enviar enseguida, no lo escuches, así como lo grabes, así está bien. Así que vamos a continuar con más de sus mensajes. Hola, hola, ¿quién anda por ahí?
5: Good tardes. Morning, Kiss FM 97.7. Hola Tania, chica Kiss, a los Backing Timers, soy Héctor de Tlaxcala. Puedes poner la canción My Way de Frank Sinatra. Viene de su álbum de su nombre de 1969. Qué gran canción del cantante. Y también ha sido su canción insignia de su carrera. Y por el paso de los años ha sido versionada por otros artistas. Saludos. Desde mi estado hasta Yucatán. Feliz fin de semana. Buenos días y buenas tardes. Saludos. Bye.
2: Gracias, Héctor. Un saludo enorme para ti.
6: Hola, Tania. Buenas tardes. A ver si alcanzo a Black Box

0: con Everybody. Saludos de Don Víctor.
1: Muchísimas gracias, Don Vic. Espero que haya disfrutado su canción y por aquí tenemos
2: ¿Qué
1: que
2: tal,
1: más.
2: Tania? ¿Cómo
1: Hola, hola.
2: estás?
1: Bien,
2: Buenas
1: gracias.
2: tardes. Aquí con la sugerencia musical del día de hoy. Es del año 2000, espero que pueda entrar en la programación. La banda se llama Witus y la canción se llama Teenage Dirtbag.
1: Okay.
2: Para todos nuestros amigos lapintañas, que tengan un excelente fin de semana. De su amigo Alejandro Miranda, desde Naucalpan, Estado de México.
1: Muchísimas gracias, Alex. Espero que hayas disfrutado tu tema que ya sonó hace un par de minutitos. Hola,
3: ¿Qué onda,
1: hola.
3: Tania? Buenas tardes.
1: Buenas tardes.
3: Será tan amable de ponerme la canción de She. Es para mi esposa. Gracias. Habla Jorge. Gracias.
1: Gracias, Jorge. ¿Será la de Elvis Costello? Espero que sí. Y si no, mándame un mensajito y confírmame de quién es ese tema que me solicitas. Y uno más por aquí. Hola, hola, buen día.
4: Buenas tardes, buenas tardes. Me gustaría escuchar la de Tarzán Boy de Baltimore. Soy Eduardo Sierra, chambeando en Bye Bien. Gracias, muchas gracias.
1: Bien, chambeador, Eduardo. Un saludo enorme para ti, por supuesto, para todos nuestros amigos del transporte público, de las plataformas. Gracias por estar en sintonía del 97.7. Ya suena Frank Sinatra, My Way, aquí en Back in Time.
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1: Una 14. 114. 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
15: La familia García Gamboa se une a la pena que embarga a la familia y amigos del empresario Fernando Jorge Ponce Goff, hijo de los esposos Fernando José Ponce Díaz y María Valentina Goff Ailú, quien falleció de manera repentina a la edad de los 36 años. 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

0: 1:22 PM, Back in Timers, nos estamos acercando ya a la recta final de este maratón de complacencias, 4 horas llenas de buena música, y gracias a todos por sus aportaciones, así que vamos a continuar con más. Si tú todavía no te animas a mandar tu mensaje solicitando tu canción favorita, aún tienes chance. 99 94 59 7902 es nuestro número de WhatsApp para que a través de un mensaje de texto, de audio, puedas solicitar tu tema favorito. Así que vamos a escuchar por acá qué más nos piden. Hola, hola, ¿quién anda por ahí? Buenos días.
1: Hola, Back in Timers, quisiera escuchar Money for Nothing de Dire Straits. Gracias.
0: A ti muchísimas gracias, un saludo enorme. Por acá tenemos uno más. Hola, hola.
2: Hola, chica aquí.
0: Buenas tardes.
2: Tania, buenas tardes. Me podrías complacer con una rola muy mexicana de la Revolución de Emiliano Zapata, Nasty Sex. Gracias. Buen sábado, Gerardo.
0: A ti, Gerardo, muchísimas gracias. Que tengas igualmente un muy buen sábado. Y que te voy a deber esta canción, no la tenemos en catálogo. Pero si quieres escuchar algún otro tema, por favor, mándame un mensajito y házmelo saber. Y yo con muchísimo gusto te lo programo. Hola, hola.
3: Hola, Tania chula, ¿cómo estás?
0: Bien,
3: buen
0: bien,
3: día.
0: Muchas gracias.
3: Te invito a bailar con Jung MC, Busa Move, para este sabadín, para sacar los pasos prohibidos.
0: A sacar los pasos prohibidos.
3: Gracias, Tania. Te mando un fuerte abrazo. Saludos, Héctor.
0: Muchísimas gracias, Héctor. Me parece excelente tu opción para sacar los pasos prohibidos este sábado. Así que pues vámonos ya con más. Estás en el maratón de complacencias de Back in Time.
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0: Haremos una pequeña pausa que durará menos que una rola de The Ramones, Back in Time. La familia García Gamboa se une a la pena que embarga a la familia y amigos del empresario Fernando Jorge Ponce Goff, hijo de Fernando José Ponce Díaz y María Valentina Goff Ailut, quien falleció de manera repentina a la edad de 36 años. A Fernando Jorge le sobreviven su viuda Andrea Marquier Ferrer, sus hijos Fernando y Nicolás, así como sus hermanas, hermanos, tíos, abuelos, sobrinos y demás familiares y amigos. Descanse en paz, Fernando Jorge Ponce Goff.
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0: Ya estamos de regreso en Back in Time, donde las notas y los recuerdos cuentan tu historia. Una de la tarde con 46 minutos, Back in Timers. Estamos llegando ya a este último bloque del maratón de complacencias de Back in Time. La verdad es que pasó volando el día de hoy. Es que disfrutando de buena música, el tiempo pasa rapidísimo. Así que vamos a escuchar estos últimos mensajes que nos quedan aquí pendientes. Hola, hola.
6: Hola, acá. Aprovechamos la invitación. Estoy a tiempo. A ver si me la canción de How That We Found Love, de Everything and the Boys. Saludos.
0: A ti muchísimas gracias, un saludo enorme y espero que hayas disfrutado tu canción que sonó justamente hace unos minutos antes del corte.
7: Hola,
0: por acá.
7: Buenas buen día. Tardes. Me gustaría escuchar la música I'm Not In Love. Creo que es del grupo 10CC, No sé si estoy equivocada, te lo agradecería. Muchas gracias, bonita tarde.
0: Igualmente para ti, que sea una gran tarde. Y por
8: hola, Tania, buena tarde. Hola. ¿Podrías programar el tema Digging Your Scene del grupo The Blow Monkeys del año 86? Muchas gracias, un saludo a todos en cabina.
0: Muchas gracias a ti y con esto estaremos cerrando ya el maratón de complacencias de Back in Time. Deseo que tengan un excelente fin de semana, que lo disfruten muchísimo. Ya llega mi querida Odali Jiménez, que estará acompañándolos en punto de las 2 de la tarde con Beat by Beat, los clásicos y éxitos. Soy Tania Marín, en sustitución de mi querida Sisi Hueso, y esto fue el maratón de complacencias de Back in Time.

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2: Las 2 y 1. 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

0: Hola, X fans, muy buenas tardes tengan todos ustedes. Ya son las 2 de la tarde con 8 minutos. Qué gusto estar con ustedes este sábado 26 de septiembre. Yo soy Odalí Jiménez en sustitución de Tania Marín, la titular de este espacio, y te doy la más cordial bienvenida a Beat by Beat por Kiss 97.7. Vamos a disfrutar juntos de una buena selección de clásicos y éxitos para acompañar como se debe este fin de semana. Así que ponte cómodo, sube todo el volumen, porque ya vamos a comenzar con una gran canción, un gran tema de Dua Lipa titulado Be The One.
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tarde ya con 40 minutos y acabas de escuchar una canción de Neon Trees titulada Everybody Talks. Y antes de eso, I'm More Like RuPaul Without You. Seguimos con más en Beat by Beat. Y es que algo que ha sido noticia en este fin de semana es que el cantante de Coldplay, Chris Martin, sorprendió a un músico callejero en el centro de Londres al interpretar de forma improvisada y sobre todo de manera incógnita el éxito de la banda británica titulado Viva la Vida. Y es que Angie Hume, un surcoreano que justo se presenta de manera improvisada, un poco de boleros también ahí en el centro de Londres, pues estaba una noche más actuando para todo el público que caminaba por las calles y un sujeto se acercó a él para interpretar un tema junto con él y su música. Y pues bueno, en el primer momento en el que Chris empieza a interpretar esta canción, el cantante cuenta que ya apenas lo escuchó, dijo, ay, se parece mucho la voz al vocalista, ¿no? Pero que jamás pensó que se tratara de él mismísimo, del mismísimo Chris Martin, porque pues qué probabilidades hay de que esto suceda. Y es que una vez que ya terminó toda la interpretación, Chris Martin agradeció, le dio como los mejores deseos, y una vez que ya se fue, la gente, el mismo público que estaba ahí sorprendido, se acercó al cantante surcoreano a decirle si se había dado cuenta de lo que acaba de pasar, y fue hasta ese momento en el que ya le cayó el 20 y se dio cuenta de que cantó junto a la mismísima voz de Chris Martin. Y pues así de cosas, así de sorpresas, así son las tendencias, y es que se sabe que a Chris le encanta sorprender a todos los fans de manera improvisada, de manera pues bastante peculiar, ¿por qué no decirlo? Así que vamos a disfrutar justamente de este tema que interpretó en las calles de Londres. Ya llega Coldplay con Viva la Vida a 97.7.

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Acabas de escuchar a Kool The Gang con Get Down On It y seguimos con más en el 97.7, siendo ya las 2 de la tarde con 54 minutos. Ahora vamos a escuchar una exitosa canción de la cantautora británica Olivia Dean, que justo fue lanzada hace un año, el 26 de septiembre del 2025, como el cuarto sencillo de su segundo álbum de estudio, The Art of Loving. Y es que en una entrevista, Olivia comentó que esta canción la escribió como un abrazo emocional, como una palmadita en la espalda para sus amigas antes de una primera cita, para recordarles que el amor no debe de ser forzado y que cualquiera tendría suerte de tenerlas. Y el resultado, pues bueno, un éxito rotundo en las listas de popularidad, porque llegó al número 2 en la lista de sencillos de Reino Unido y también alcanzó el puesto número 5 en el Billboard Hot 100 de Estados Unidos. Así que te dejo con Easy, So Easy de Olivia Dean, que ya suena en el 97.7.

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1: Tarde ya con 23 minutos y seguimos con más a través de 97.7. Y es que hoy 26 de septiembre, esta fecha es bastante especial para The Beatles y obviamente para todos los fans de la banda, porque esta fecha aparece dos veces en toda su historia. En 1965, el 26 de septiembre, pues John Lennon, Paul McCartney, George Harrison y Ringo Starr fueron nombrados miembros de la Orden del Imperio Británico por la reina Isabel II. Esta distinción confirmó hasta ese momento hasta qué punto los cuatro músicos de Liverpool se habían convertido ya en un fenómeno que iba mucho más allá de la música. Y tan solo cuatro años después, el 26 de septiembre, pero de 1969, llegaba a Reino Unido Abbey Road, este último álbum que los cuatro Beatles grabaron juntos, y en la portada podemos ver al grupo cruzando el paseo, un paso de peatones, frente a los estudios londinenses que dieron el nombre al disco y obviamente terminó convirtiéndose en una de las imágenes más reconocibles de la historia de la música. Este álbum justamente dejó grandes canciones como Come Together, como Something y también el tema que vamos a escuchar en este momento. Te dejo con Here Comes the Sun, que ya suena en el 97.7.

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2: Tarde ya con 50 minutos y sigo contigo por el 97.7. Ya estamos casi a la mitad de la emisión de hoy y si estás descansando, haciendo pendientes, de camino a algún lugar o simplemente disfrutando del día, pues quédate con nosotros porque tenemos más clásicos, más éxitos y mucha música para hacer más bonito este sábado. Te mando un saludo a ti, Kiss Fan, que siempre estás tan al pendiente. Así que vámonos con un tema de Creedence Clearwater Revival titulado Traveling Band, que ya suena en el 97.7.
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1: Las 4. 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
1: 414. 414. 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

4 de la tarde ya con 21 minutos. Acabas de escuchar a The Beatles con Now and Then. Y seguimos con más en Beat by Beat. Y ahora vamos a cambiar un poco el ritmo con una canción muy bailable, con un sonido disco, funk y rock que mezcla la actitud clásica de los Rolling Stones con una producción bastante moderna. Un tema lanzado en 2023 con la participación del baterista Charlie Watts, grabada antes de su fallecimiento en 2021, que incluso algunos de sus compañeros han mencionado que tocar este tema en la actualidad ha sido todo un homenaje viviente a la aportación rítmica insustituible de Watts. Así que te dejo con Messing Up de los Rolling Stones, que ya suena en el 97.7.

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4 de la tarde ya con 40 minutos y llega Ray con este tema titulado Where is my husband? En 97.7.

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Acabas de escuchar a Elvis Presley con Burning Love a través del 97.7. Ya son las 4 de la tarde con 48 minutos. Y ahora vamos a escuchar una canción romántica, pero con un giro muy bonito. Pues no habla solamente de una persona específica que ya está en tu vida, sino de la certeza o la esperanza de que todavía está por llegar alguien muy especial. Musicalmente, Michael Bublé realizó este tema pop con toques de swing y big band, muy a su estilo, pero bastante más contemporáneo y ligero que sus interpretaciones estándar. Así que vamos a disfrutar de esta canción que tiene una idea bastante bonita. Tal vez todavía no conoces a esa persona que puede cambiarte la historia, pero eso no significa que no esté por llegar. Este es el mensaje que tiene Michael Bublé en Haven't Met You Yet, que ya suena en el 97.7.

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2: Las 5. 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

5 de la tarde ya con 5 minutos y nos vamos hasta los años 70 con Sweet, puro glam rock, energía, un coro imposible de no cantar. Súbele que ya suena Ballroom Blitz en el 97.7. 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
2: Ya con 22 minutos y sigo contigo en el 97.7. Y ahora nos vamos con un sencillo que hizo al dueto de Capital Cities mundialmente famoso. La canción que vamos a escuchar a continuación fue lanzada en 2011 como un sencillo y después incluida en su álbum debut In a Tidal Wave of Mystery en 2013. Y es que uno de los elementos más reconocibles es el solo de trompeta que contrasta con la base electrónica y además combina géneros como el indie pop, electrónica, funk, con una marcada influencia retro. Esta canción tuvo una gran exposición porque fue utilizada en comerciales, shows de televisión y otros medios, lo que ayudó a impulsar su popularidad, llevando a Capital Cities a numerosos países. El título de esta canción puede traducirse como Sano y Salvo, y la letra transmite la idea de encontrar seguridad y compañía frente a las dificultades. Ya te dejo con Safe and Sound, que ya suena en el 97.7.

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1: 5:30. 5:30. 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
1: De la tarde ya con 52 minutos y hasta aquí llegamos por hoy en Beat by Beat. Muchas gracias por estar en sintonía del 97.7 este sábado con estas canciones que nunca pasan de moda. Yo soy Odal Jiménez en sustitución de Tania Maguín, la chica Kiss y titular de este espacio, y ha sido un gusto estar toda esta semana contigo. Yo estoy de vuelta el día lunes a partir de las 3 de la tarde, pues para disfrutar de más historias, más momentos, más clásicos y éxitos para vivir Beat by Beat. Disfruta mucho de tu fin de semana, descansa, diviértete, te quedas en el 97.7.
2: Bye-bye.

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